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0: 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Here's your forecast for Idaho.
1: Tonight, mostly clear, low right around 64. Thursday, sunny with a high near 87. Thursday night, mostly clear, low right around 67. Friday, sunny with a high near 91. Friday night, clear skies, low right around 70. Currently in Idaho, it's 93 degrees.
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1: Oye, Dalvin, ellos saben.

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2: Este es el resumen de noticias de Sonoita, Puerto Peñasco y la región, con David Mesa, para La Caliente en el 89.3 de FM.
3: La Asociación de Propietarios de Las Palomas solicitó la intervención urgente del gobernador de Sonora, Alfonso Durazo Montaño, para fortalecer las acciones de búsqueda y localización de Iván Alejandro Morales Cano y Mariel Ruiz Amaya, cuyo paradero se desconoce. Mediante un pronunciamiento fechado este 7 de octubre, la asociación expresó su profunda preocupación por ambos casos y pidió que se destinen los recursos humanos, técnicos y operativos necesarios para agilizar su localización. De acuerdo con el documento, Iván Alejandro, de 45 años, es gerente de mantenimiento y proyecto de Las Palomas y fue visto por última vez el pasado 1 de octubre. La tarde de ayer también se realizó una marcha por las principales calles del puerto, donde familiares, amigos y colectivos de búsqueda exigieron que regresen los desaparecidos. Una jornada médica gratuita se realizó este miércoles en la explanada del DIF municipal de Sonoita con la participación de una brigada del sector salud del estado. La población recibió consultas con entrega de medicamentos, pruebas de glucosa, exámenes de Papanicolaou, atención de higiene dental y orientación para prevenir enfermedades. Diversas instituciones instalaron módulos informativos mientras que el DIF entregó despensas a familias vulnerables. El alcalde Uriel López reconoció el trabajo de su esposa Beatriz Montoya, del personal del DIF y del coordinador de la jornada, Eden Ramos. Para este jueves 8 de octubre, Sonoita tendrá una jornada mayormente soleada y calurosa. Se pronostica una temperatura mínima de 26 grados Celsius y una máxima de 39. El termómetro descenderá durante la tarde-noche. Se esperan vientos de 19 kilómetros por hora y ráfagas de hasta 31 kilómetros por hora. La probabilidad de lluvia será de 0%.
4: Esto fue el resumen de noticias con David Mesa.
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6: Here's your forecast for Ajo.
7: For Thursday, sunny skies and toasty, high near 102. Tonight, mostly clear, low right around 76. Friday, sunny, toasty, high near 100. Friday night, mostly clear, low right around 74. Saturday, 20% chance of showers. Gonna cool down as well. Partly sunny, high near 92. Currently in Ajo, it's 78 degrees.
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2: Este es el resumen de noticias de Sonoita, Puerto Peñasco y la región. Con David Mesa, para La Caliente en el 89.3 de FM.
3: La Asociación de Propietarios de Las Palomas solicitó la intervención urgente del gobernador de Sonora, Alfonso Durazo Montaño, para fortalecer las acciones de búsqueda y localización de Iván Alejandro Morales Cano y Mariel Ruiz Amaya, cuyo paradero se desconoce. Mediante un pronunciamiento fechado este 7 de octubre, la asociación expresó su profunda preocupación por ambos casos y pidió que se destinen los recursos humanos, técnicos y operativos necesarios para agilizar su localización. De acuerdo con el documento, Iván Alejandro, de 45 años, es gerente de mantenimiento y proyecto de Las Palomas y fue visto por última vez el pasado 1 de octubre. La tarde de ayer también se realizó una marcha por las principales calles del puerto, donde familiares, amigos y colectivos de búsqueda exigieron que regresen los desaparecidos. Una jornada médica gratuita se realizó este miércoles en la explanada del DIF municipal de Sonoita con la participación de una brigada del sector salud del estado. La población recibió consultas con entrega de medicamentos, pruebas de glucosa, exámenes de Papanicolaou, atención de higiene dental y orientación para prevenir enfermedades. Diversas instituciones instalaron módulos informativos mientras que el DIF entregó despensas a familias vulnerables. El alcalde Uriel López reconoció el trabajo de su esposa Beatriz Montoya, del personal del DIF y del coordinador de la jornada, Eden Ramos. Para este jueves 8 de octubre, Sonoita tendrá una jornada mayormente soleada y calurosa. Se pronostica una temperatura mínima de 26 grados Celsius y una máxima de 39. El termómetro descenderá durante la tarde-noche. Se esperan vientos de 19 kilómetros por hora y ráfagas de hasta 31 kilómetros por hora. La probabilidad de lluvia será de 0%.
4: Esto fue el resumen de noticias con David Mesa.
5: From the Desert Diamond Casino Y Weather Center, here's your forecast for Ajo.
6: For Thursday, sunny skies and toasty, high near 102. Tonight, mostly clear, low right around 76. Friday, sunny, toasty, high near 100. Friday night, mostly clear, low right around 74. Saturday, 20% chance of showers. Gonna cool down as well. Partly sunny, high near 92. Currently in Ajo, it's 78 degrees.
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2: Este es el resumen de noticias de Sonoita, Puerto Peñasco y la región, con David Mesa, para La Caliente en el 89.3 de FM.
3: La Asociación de Propietarios de Las Palomas solicitó la intervención urgente del gobernador de Sonora, Alfonso Durazo Montaño, para fortalecer las acciones de búsqueda y localización de Iván Alejandro Morales Cano y Mariel Ruiz Amaya, cuyo paradero se desconoce. Mediante un pronunciamiento fechado este 7 de octubre, la asociación expresó su profunda preocupación por ambos casos y pidió que se destinen los recursos humanos, técnicos y operativos necesarios para agilizar su localización. De acuerdo con el documento, Iván Alejandro, de 45 años, es gerente de mantenimiento y proyecto de Las Palomas y fue visto por última vez el pasado 1 de octubre. La tarde de ayer también se realizó una marcha por las principales calles del puerto, donde familiares, amigos y colectivos de búsqueda exigieron que regresen los desaparecidos. Una jornada médica gratuita se realizó este miércoles en la explanada del DIF municipal de Sonoita con la participación de una brigada del sector salud del estado. La población recibió consultas con entrega de medicamentos, pruebas de glucosa, exámenes de Papanicolaou, atención de higiene dental y orientación para prevenir enfermedades. Diversas instituciones instalaron módulos informativos mientras que el DIF entregó despensas a familias vulnerables. El alcalde Uriel López reconoció el trabajo de su esposa Beatriz Montoya, del personal del DIF y del coordinador de la jornada, Eden Ramos. Para este jueves 8 de octubre, Sonoita tendrá una jornada mayormente soleada y calurosa. Se pronostica una temperatura mínima de 26 grados Celsius y una máxima de 39. El termómetro descenderá durante la tarde-noche. Se esperan vientos de 19 kilómetros por hora y ráfagas de hasta 31 kilómetros por hora. La probabilidad de lluvia será de 0%.
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5: From the Desert Diamond Casino Y Weather Center. Here's your forecast for Ajo.
6: For Thursday, sunny skies and toasty, high near 102. Tonight, mostly clear, low right around 76. Friday, sunny, toasty, high near 100. Friday night, mostly clear, low right around 74. Saturday, 20% chance of showers. Gonna cool down as well. Partly sunny, high near 92. Currently in Ajo, it's 87 degrees.
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